Bueno, para todas las mamás. Y acá Juliana Acosta, mirá, acá estamos en el tambo saliendo de la jornada. Un abrazo. Julián del tambo, ahí nos mostró la foto. Con las vacas, con las vaquitas ahí, Julián, en el tambo. Qué trabajo bravo del tambo, ¿no? Pero lo lindo que tenés trabajo, Julián, y disfrutalo, porque tenés laburo, porque tenés una bendición de trabajo. Así que te mandamos fuerte abrazo, Julián, que estás trabajando, saliendo de la jornada, y que tengas un buen descanso y disfrutar de la buena música. Seguir disfrutando con la 91.7 y vamos a la cumbre.

movilito en esta tarde de domingo. Y vamos ahora a complacer al amigo Julián con la nueva fuerza tropical, la cumbia de la torta frita. Y si estará lindo para comer torta frita en esta noche de domingo, ¿no? Siempre las tortas fritas son bienvenidas, con mate, con café, con té, no sé con qué, con dulce de leche, pero qué rica la torta frita, ¿eh? La verdad que son exquisitas. Y vamos para el amigo Julián, la cumbia de la torta frita, para que las escuchen esta noche de domingo.

Las Primas, ¿se acuerdan del grupo Las Primas? Hace muchos años atrás, ¿no? Saca la mano Antonio. Ah, saca la mano Antonio. Y seguimos con la buena cumbia. Y Lucas Hugo, que dice aquí 5 minutos y nada más.

Bueno, seguimos con la buena música. Acá este tema para José Quintana, que pidió allí de la ciudad de Tala. Así que José, te mando un fuerte abrazo. Y perdí un tema del grupo Bandidos, así que va un, dice, bebiendo lágrimas del grupo Bandidos para ti, José, en esta noche. Fuerte abrazo para ti, Gentada, y un saludo para ti, tu compañera y todo lo que te rodea y toda tu familia.

Lágrimas, el grupo Bandidos para ti, José. Seguimos en esta noche con la buena música. Vamos a Noa Noa, Me Extrañarás. Y cuántas veces uno extraña, ¿no? Así que en esta noche, para aquellos que están extrañando, quizás a un ser querido, un familiar, también esta noche alegrate, divertite, pasala bien, porque es para la vida, es para estar bien. La vida es para estar alegre, para estar contento, para disfrutarla en familia, solo como estés, pero disfrutar de la vida, porque es una sola, y hoy estamos y mañana no estamos. Así que disfrutar de la vida, disfrutar de las cosas lindas que la vida tiene, porque hay cosas hermosas para disfrutar. Te deseamos todo lo mejor en este Día de la Madre, para cada mamá, para cada hijo, para cada ser allí querido que está junto en familia. Te damos un fuerte abrazo de acá, de Universo 91.7, desde Carmen, de acá de Carmen y Javier. Te deseamos todo lo mejor, toda la buena onda, toda la buena energía, para que mañana se arranque el día lunes.

Amor Pirata en esta noche de domingo. Seguimos con la buena música. Ya estamos en las 21:32 minutos. Ya queda media hora de programa, así que comunicate al 43 17 34 75 y al 098 21 84 96. Comunicate para pedir un tema, para mandar un saludito en esta noche de domingo, domingo especial de las madres. Así que la comunicación acá alrededor, Montes, Migue, Mina, Solís de Mataojo y todos alrededor, y para todo que tenga alcance la radio y aquellos que lo escuchan también por online, por internet. Así que un saludo para todos ellos, pues estamos con la buena música. Y ahora vamos a seguir con un tema de Santa Marta. Nunca es suficiente. Santa Marta, un grupo argentino muy bueno, la verdad que son muy reconocidos. Y en esta noche de domingo para ti, Santa Marta. Pero comunicate, no te me quedes. En esta noche de domingo al 43 17 34 75 y 098 21 84 96, donde quieras que estés, en tu casa, comiendo, almorzando, mirando tele, quizás estés trabajando. Saludos para todos los que trabajan allí, los camioneros, los serenos, los que están trabajando en esta noche, que están prendidos a la radio, sea online o sea por la radio común, por la vieja radio que escuchamos todos. Alguno que tenga alguna espica por ahí, no sé si todavía quedan, creo, de esas radios hermosas que escuchábamos. Me acuerdo que llegué a escuchar en la radio chiquitita aquella de espica. Así que un saludo para todos en esta noche, y seguimos y no paramos con la buena música. Y aquí está el grupo. Thank you.

Bueno, seguimos. Y vamos a dar, como todos los domingos, el pronóstico del tiempo. Y hoy 13 grados tenemos ahora, la mínima de 8 grados. Para mañana lunes, 18 de máxima y 8 de mínima, nublado. Así que no va a llover, no dan lluvia estos días. Recién para el fin de semana, el sábado. Así que tenemos unos días por lo menos nublados. Pero a cuidarse del frío, a cuidarse de la gripe. Hay que cuidarse, hay que abrigarse muy bien. Para ir a trabajar, para los que están allí en su casa, abrigarse, hay que cuidar la salud, porque la salud, el cuerpo hay que cuidarlo. Y seguimos con la buena música en este momento. Estábamos con el grupo Fundamental y ahora seguimos con el tema.

0: esta noche. Ahí se metan con el teléfono. Vamos a ver qué dice el amigo Fuline.
1: Buenas noches, habla Feliberto Fuline de Soca. Muy bueno el programa tuyo, nos gusta mucho. Está muy bueno. Siempre los escuchamos a todos, pero tu programa está muy lindo. Nos gustaría que tienen tus ojos negros por la amiguense y darle un saludo a todas las más, a que la tiene y a que no las tiene también. Chao, un abrazo, muy bueno el programa.
0: Bueno, Fuline, te agradecemos por tu amabilidad. Sí, hacemos todo lo mejor acá con Carmen. Para que ustedes estén contentos, felices del otro lado. Acá lo importante es que ustedes sean los receptores, sean ustedes los que realmente les guste el programa. Así que te mandamos un fuerte abrazo a ti y tu familia. Y seguimos acá con la buena música. Y claro, te vamos a pasar, antes de terminar, el tema de la amiguense. Y también tengo que pasar para un amigo que tengo que avisarle, porque andaba de viaje, que quiere escuchar el tango Naranja en Flor. El amigo Jorge Beni Chiquita, allí, que ahora le voy a avisar antes de terminar el programa para cumplir con él. Naranja en Flor para ellos. Al final el programa se nos está pasando, así que para ti un fuerte abrazo, y claro que sí, claro que estamos comunicando, pasándola bien, disfrutando de la radio, porque la radio es para divertirse, para disfrutar. Acá no venimos a competir, acá no venimos a hacer rating, como no, que ahora le voy a avisar antes de terminar el programa para cumplir con él. Naranja en Flor para ellos. Al final el programa se nos está pasando, así que para ti un fuerte abrazo, y claro que sí, claro que estamos comunicando, pasándola bien, disfrutando de la radio, porque la radio es para divertirse, para disfrutar. Acá no venimos a competir, acá no venimos a hacer rating, como

Bueno, amigos, amigas, estamos llegando al final del programa en esta noche de Todo Música, así que ha sido un gusto estar con ustedes, un gusto de compartir en esta noche de domingo la radio, un gusto de que estén del otro lado ahí como la audiencia escuchando, felices y contentos en su casa, sus hogares, disfrutando de la buena música. Estamos aquí para servir, para disfrutar también. Nosotros disfrutamos de

0: lado acá de la buena música. Un saludo para todos en este domingo, que terminen un feliz domingo, que tengan un mejor lunes. Un saludo para todas las mamás de nuevo, y acordate que la vida continúa y de mañana sé feliz, seguí adelante, no te rindas nunca, seguí hacia adelante, no mires para atrás, la vida continúa, seguí buscando tu futuro, tus sueños que se cumplan, todo lo que tú deseas en tu corazón. Si tú tienes fe, si tú tienes confianza, si tú tienes esperanza, es posible. Así que en esta noche de domingo te deseamos lo mejor de corazón aquí con Carmen. Le voy a pedir a Carmen, que está media cansada, pero que se despida en esta noche con despedirte, Carmen, para la audiencia.
1: Bueno, buenas noches, nos encontramos el próximo domingo. Muy agradecida con todos los que nos hacen el aguante, espero que les haya gustado el programa. Y un saludo a toda a la gente que llamó y que estuvo mandando WhatsApp. Y bueno, los esperamos el domingo con toda la buena música.
0: Bueno, será hasta el domingo, así que vamos a terminar con el tema de Herederos para vos, mi amorcito. Así que terminamos con ese tema cerrando la noche. Así que te deseamos todo lo mejor, que empiece la semana. Y hasta el próximo domingo. Y chau, chau, chau.

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0: ¿Cómo va?
1: ¿Qué tal?
0: ¿Todo bien?
1: Hola.
2: Mira, muchachos.
0: ¿Cómo andas?
2: No, pues,
1: acá estamos echando dialogando para ver cómo conformamos este video.
3: ¿Estamos listos? 3, 2, 1.

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Muy buenos días, ¿cómo están? Lunes movidito, movidito para empezar la semana con alegría y con mucha música, ¿eh? Esta música que no la escuchás en ningún lado, solamente acá en esta emisora. Bueno, muchas gracias por estar, antes de empezar ya están llegando mensajes. Muchas gracias a esa gente que ya está, que nos estaba esperando para comenzar la semana, ¿eh? Bueno, vamos a empezar con la nueva cantante argentina que hemos descubierto, Lula, que canta muy lindo. Esta chiquilina tiene un programa de radio ahí en Argentina muy parecido al que hacemos nosotros.

Un saludo grande para Susana y Julio, que están escuchando tempranito, dice. Nomás después vamos a mandar algún tanguero, porque algún tango, pues son gente de tango. Gracias por el regalo. Parece que el regalo este era para mí, pero muchas gracias igual, Muchas gracias. El que tiene el regalo, que es un amigo mío, lo va a disfrutar también, Bueno, se viene, vamos a algunas cumbias colombianas mientras estamos buscando otras temitas que nos pidieron por ahí.

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0: buenas noches, a ver quién está prendido ahí del otro lado. A quién saludo en esta nochecita de jueves, Buenas noches, a ver, ahí ya veo algunos conectaditos. Qué bien, a ver quién está del otro lado, a quién saludo este jueves. Ahí veo gente de Bahía Blanca ya conectadita, muy bien. ¿Quién más? A ver, ¿quién más? ¿A quién más saludo? ¿Quién está prendidito ahí del otro lado? ¿Quién me da pulgar arriba si se escucha bien? A ver. ¿Quién está conectadito ahí del otro lado? ¿A quién tengo el placer de saludar este jueves? A ver, ¿quién está ahí prendidito? ¿De dónde me mirás que te saludo? Decime quién sos, ¿de dónde me mirás? Y te voy saludando, dale, a ver. Ahí ya veo a Patri, dice, hola, buenas noches, saludos desde Bocayuba. Hola, Mariela Ramos, ¿cómo estás? Fin de semana pasado que estuvimos en Bocayuba, ¿Estuviste, Mariela? Contame, ¿estuviste ahí en Bocayuba? ¿Qué busca, maestro? ¿Estuviste en Bocayuba? Qué lindo baile se armó en Bocayuba, sí. ¿Cuánta gente linda, cuánta gente conocida hubo en el baile de Bocayuba? ¿Quién más? A ver, ahí ya veo unos cuantos conectaditos, hola, Luli, buena.
1: Esto es lo que hace Luli en el programa, igualito a nosotros todos los días, dice que está,
0: Subiendo.
1: Por ahí, no. Por Argentina.
0: Desde Pehuajó, me dice Walter Araujo. Hola, Walter, ahí está muy bien la gente de Pehuajó. Ya tenemos gente de Bocayuba, de Pehuajó, de Bahía Blanca. ¿De dónde más? A ver, ¿de dónde más me

Bueno, se viene otra vez Luli, dice dos mujeres y un camino. Vamos a saludar a Esther Salazar, que siempre me escucha, dice. También a su hermano Eduardo. Para todos ellos, dos mujeres y un camino.

Luli, Luli, tenemos una perrita Luli también, se nos murió, pobrecita. Era una perra marrón, muy juguetona, pero se enojaba de vez en cuando, ¿eh?

Seguimos, seguimos. Solo de acordeón, éxito de acordeón, de sacar hermosas melodías antiguas. Siguen llegando los mensajes tempranito nomás. Espero cumplir con todos. Se me quedó el tintero, Tota este de Salazar. Un saludo para ella. Hermana de Esther y de Eduardo. Allí cerquita donde vivimos nosotros muchos años de vecinos, los tuvimos.

Seguimos. Vamos a bajar un poquito el volumen acá, que si no me acopla. Bueno, esta era Jocelyn Tamara, paraguayita. Hay muchas cantantes paraguayitas que cantan muy lindo. Walter, se ve que Walter ve lo mismo que yo. Dice, hola Alberto, Luri está de tarde con los gigantes. Sí, de ahí lo saqué. Se ve que estás al tanto vos de todo lo... en internet, ¿eh? Andas volando. Bueno, Conjunto Santa Elena, me pegué un grupo argentino. Bueno, yo elegí esto también del interior, el Conjunto Santa Elena, me voy con mi dolor. Este tema lo bailan mucho en Argentina, en los bailecitos esos de campaña, está muy lindo,

0: Era el grupo Santa Elena Argentino, de ahí el Chaco, por ahí, de las Breñas. ¿Qué? ¿Cómo serán esos pueblitos, Gente humilde como nosotros, Bueno, tenemos a Delia. Buenos días, Delia, ¿cómo estamos?
1: ¿Qué tal? Buenos días, ¿cómo le va? ¿Es para pasar un tema? Vamos, voy a saludar. Ayer en Pedernal cumplió año Pedrito Mesa. Lo saluda su hermana y su cuñado. Si tiene el tema la serpentina y si no, cualquier otro tema, no se haga problema. Algún tema que a usted le guste, igual si no tiene ese tema. Que cumplió año ayer y no lo pudimos saludar. Bueno, muchas gracias. Chau, chau.
0: Bueno, feliz cumpleaños al cumpleañero. Después le vamos a pasar el tema. Feliz cumpleaños para él, entonces. Vamos a buscar la serpentina mientras escuchamos esta cumbia.

buenísima esta cumbia, la cumbia de Tartán, de Tatán, dice, los manantiales hechas como... miren que hay orquestas por ahí, grupo. Bueno, cada baile hay buenísimo, de 2000 personas, y todo vestido de gaucho con el cuchillo atravesado. Gervasio me manda una fotita de los gatitos. Hay que cuidar los gatitos, Gervasio, sí, se ve que los tenés muy bien. El fuego prendido también veo que tenés, Gervasio.

Bueno, se viene La Serpentina por Mariela y su banda. Me lo pedía. Ay, ¿quién era que me lo pedía por el cumpleaños? Me lo pedía. Ay, Delia Mesa, bueno. Ay, aquí viene Mariela. Yo creo que esté bien grabado por Mariela y su banda. Entonces, para el cumpleañero. Y después, seguidamente, le vamos a pasar el homenaje para ese gran cumpleañero. El día de ayer, cumpleaños.

0: Bueno, que dure 3 días, hoy todavía es el segundo día de cumpleaños. Bueno, gracias. A ver, gracias a Delia Mesa que nos sugería este tema, ¿eh? Siguen llegando los mensajes, gracias a esa gente que no nos deja solo. Un lunes para empezar la semana con esta música. Espero que les guste, ¿eh? Bueno, sí, les guste, la gente está llamando. Bueno, seguimos. Tenemos, creo, otro mensajito a Iris López. Buenos días, Iris, ¿cómo estamos?
1: Buen día, Alberto, ¿cómo estamos? ¿Todo bien? ¿Todo tranquilo? Por acá, todo tranquilo, fresca la mañana, pero está linda, agradable. ¿Me podés pasar por Los Moros, tú y yo, para dedicárselo a María y Norma de Solís? Gracias. Buen día, Alberto, ¿cómo estamos? ¿Todo bien? ¿Todo tranquilo? Por acá, todo tranquilo, fresca la mañana, pero está linda, agradable. ¿Me podés pasar por Los Moros, tú y yo, para dedicárselo a María y Norma de Solís? Gracias.
0: Gracias, sí, ya lo buscamos entonces mientras está chiquilina, la Luli Argentina.

Lindo tema de la Luli, lindo tema. Gracias, Orlando, por estar. Dice que se concentró. Estaba muy feo esta semana. Vamos a ver el fin de semana que viene. Bueno, se viene tú y yo. Hasta el fin, los moros. Me lo pedí a Iris. Gracias, Iris, por estar, ¿eh?

0: eran los More, un popurrí, me pedía un tema solo, pero pasé tres o cuatro, un popurrí para, a ver, que me lo pedía Iris López, muchas gracias. Y tenemos un mensaje, después lo vamos a pasar también, de Walter Lucero, que me sugiere otra cantante argentina, ya la vamos a buscar, ¿eh? Todo en orden, ¿eh? Según van llegando los temas, los pasamos. Tenemos también, a ver, tenemos a Roberto Olivera. Buenos días, Roberto, ¿cómo estamos?
1: Buen día, Roberto, ¿cómo andás? Si no mucha joda. ¿Me pasa otro, algún temita o otro de Jocelyn Tamara o Campo? Sí, la tengo. La sigo en el Facebook. Canta muy lindo. Sí, una chiquilina. Bien. Bien. Bueno. Y saludos para todos.
0: Bueno, gracias. Ya buscamos un temita entonces, otro, la paraguayita, que me sugiere el Roberto. A ver, que están buscando un temita que lo tenían por acá en pantalla. Ahí lo tenemos. Mientras buscamos a Tamara.

el movidito, movidito de los lunes para empezar la semana con esta música que no se la brindan en ningún lado de Uruguay, ¿eh? En Argentina es posible, pero tan variada como acá, que metemos música colombiana, hasta brasilera. Después me piden unos temas brasileros de swing guitarra, que también vamos a complacer. Me pidieron el tema de la inseguridad, también lo vamos a pasar. El tema del campo también lo vamos a pasar, Muchas gracias. Bueno, se viene Heidi Ocampo con Celoso. Y después Jocelyn Tamara con Festival en Guarare. Todas cantantes paraguayitas, estas chiquilinas.

Bueno, seguimos. Qué lindo grupo Continental. Hizo furor este grupo peruano. Muchos temas grabó. Están todos ahí. Están en YouTube. Bueno, se viene la Piripao. También se viene Quién Será. Pero un saludo grande para esa gente que nunca llama, pero sé que están escuchando, como Mónica, Cutiño, que siempre nos dicen: en el carrito te escuchamos, dijiste tal cosa, Bueno, pero muchas gracias, Mónica. Bueno, esta tarde iremos por ahí a ver si comemos alguna torta frita.

Continuamos, pasamos fracciones estos temas. Si les gusta el Piripau, las hermanas Vázquez, paraguayas también, hacen buena música esa paraguaya. Ahora me sugiere Walter, sí, esta cantante se pasa, Anabela. Bueno, vamos a pasar en una larga duración de esto. Anabela, otra gente, esta tiene voz muy buena, esta muchachita, ¿eh?

sugerirme muy buenos temas, la otra, todo eso. Buen cantante y muy linda esta chiquilina argentina. Ahora se viene este cantante chico, a ver quién es, Tito Pachanga, mientras buscamos ahí unos mensajitos que quedaron para atrás.

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1: Seguimos, movidito de los lunes. 11:52 minutos, ya se ha ido volando. Don, me pedí un temita de electrónico que vos, bueno, yo elegí Amantes de Ocasión. Pero antes tenemos a Amanda, a ver qué nos dice Amanda.
2: Buen día, Alberto, ¿cómo anda? Te habla la abuelita Amanda, para que le pase el tema Tú Sin Mí. Si tenés tiempo, podés, si no, cualquier otro. Dale, un abrazo, pórtate bien.
1: Hay tiempo, si hay tiempo. Esto es música sin tregua, Amanda.

0: Continuamos, Gonzalito González, qué lindo que canta el estilo de José Luis. Este es una voz más potente, este chiquilín, jovencito él.
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0: Bueno, se vienen los tanguitos. ¿Y por qué? Porque están Blanca y Justino ahí. Querían escuchar unos tanguitos al estilo de ellos. Los manantiales Chascomús, tiempos viejos. ¿Qué tango lo hacía Donato Raciati antes?

0: Bueno, continuamos el movidito de los lunes, 12:11 minutos. Y hace 2:11 que estamos por acá, Dice Miguel González, por acá. Buenos días, Miguel.
1: Buen día, ¿todo bien? Queremos pedir un tema acá para el bar La Lata. Como es un tema de Lucas Hugo o algo. Un tema medio bueno. Caña brasilera quieren, parece. Bueno, que pasen bien.
0: Bueno, como no, buscamos caña brasilera.

Hermosa cumbia del campo, un homenaje al campo, ¿eh? Bueno, ahora se viene sonido profesional con la voz de Lucas Hugo, caña brasilera, para esa gente que está reunida por ahí por el Bar La Lata en Ciudad de Solís.

0: Buenísimo, buenísimo este conjunto, el sonido profesional, cuando estaba Lucas Hugo, ahí conocí, empezamos a conocer la música de Frontera, que es muy buena y está perdurando mucho. Anoche me mandó unos cuantos temitas también de la Frontera, del Bar de Artigas, el amigo hermoso del bar de ahí, del baile, de allá, no me acuerdo el nombre, pa' hombre. Bueno, y siempre me escucha y siempre me manda algún temita. Y yo le sugerí varios temas también de grupo Horizontes de Artigas, Cumbia y Leche, La Muela, La Motito, todos esos temas tienen. Aparecieron ahora 10, 15 años que aparecieron estos grupos de Artigas y de Rivera, y quedaron ahí, están muy lindos. Entre ellos este grupo profesional, donde cantaba Lucas Hugo. Bueno, tenemos a la Negrita, a ver, tengo un temito para la Negrita pronto acá, a ver si le va a gustar, pero antes vamos a escuchar la voz de ella.
1: Buen día, Alberto y Susana, ¿cómo están? ¿Cómo amanecieron? Buen principio de semana, así que bienvenido a casa, como siempre, movidito, así que quiero saludar a todos que hayan pasado un lindo fin de semana. Bueno, saludos a toda la audiencia en general, todos los conductores que son respectivos programas, incluyéndote a ti, Susana, Alberto. Bueno, quería saludar a mi familia también. Bueno, y a toda la audiencia en general, a todos los que me han saludado a los hermanos que se han preocupado por mí, por mi salud, y los que me saludaron por mi cumple. Así que un gran saludo para todos y gracias. Gracias, voy a estar dando siempre gracias por todos los que me han llamado, todos los que se preocupan por mí. Bueno, un gran abrazo para todos y que tengan un buen mediodía y buena jornada, Alberto. Un beso a Susana y otro para ti. Bueno, si me puedes pasar de Gabino Deni o cualquiera, pero a mí me encanta, o de José Luis, cualquiera que tengas a mano ahí. Bueno, que tengan un buen libro. Bien, bueno, buen principio de semana, Alberto, un beso para ti, para Susana, y buena jornada. Chao.

Bueno, seguimos en Qué Lindo Tema. Carlos Chandaré, otro tecladista argentino, es que hace el tema Llamarada, que iba para la Negrita, pero acá tengo otra temita para la Negrita. Un saludo grande que Susana, que me llamó también de ahí, de Ombúe. Sí, ya salimos, ya nos vamos a conocer. Yo le voy a decir, voy a ir a saludarlo a la mesa, ahora el próximo baile a ustedes. Así ya salimos de duda quiénes somos. Un saludo grande para Susana, entonces, y para Julio de ahí, de que siempre están en los bailes ahí, les gusta mucho el tango de baile, muy buenos bailarines. Bueno, Negrita, esto va para vos.

Continuamos, movito, movito, no sé si me dan los tiempos, como dice Susi, para complacerlo a todos. Está Waldo en línea y me dijo, quería escuchar el tema de las madres y lo del estribo, porque ayer dice, lo quería escuchar, no sé qué, no lo pude escuchar, ¿eh? Bueno, hoy le hacemos el homenaje a las madres, que ayer se le hizo el Día de la Madre ayer, ¿eh? Bueno, entonces, Waldo, para vos esto, mientras preparamos otro temita que me han pedido. De los graduados.

Pues estaba escuchando, dame un besiño, dice, dame un besito, esto es un brasilero, lo encontré por ahí, lo puse, a alguien le va a gustar, y si no, bueno, que le guste esto que viene ahora, por ahí tenemos 37 oyentes, hoy tenemos, bueno, para hacer lunes tempranito, mucha gente en internet, gracias a esos 300 oyentes, que quién sabe de qué parte del mundo son, Dice José Acosta por acá, buen día Alberto, ¿cómo andas? Si puede pasar un tema de Logrado a Remolino para todas las madres, que ayer fue un día especial. Desde ya muchas gracias, un fuerte abrazo. Muchas gracias a vos, José. Remolino, qué temazo. Ayer vi un video que creo que era en Paraguay, que habían estado los graduados, pero en los años 80, 90, por ahí. En Paraguay habían estado.

Espectacular esta cumbia, Remedio de Cumbia, la auspicia, gobierno de Canelones. Bueno, también tiene su intérprete para los que son sordos. Está linda esta cumbia, muy buena. Dice por acá la auspicia gobierno de Canelones. Bueno, ahora tenemos el tema que quería escuchar, me lo pedieron de temprano, inseguridad total, lo que pasa en los países de Latinoamérica. Está muy linda la letra, ¿eh? Bueno, y sobre esto estaba leyendo estos días atrás, internet, ahí en Facebook, las noticias policiales. Ahí parece que en el Chuy, en una carnicería, se dieron el lujo de atracar el camión de los propios dueños. Cargaron 5.000 kilos de carne en cajas. Pasaron todo Maldonado, todo Canelones, y creo que anduvieron por ahí por las playas, quizás no sé si colocando carne, ¿dónde? Bueno, el asunto que saben que hicieron 200 y pico kilómetros por rutas y llegaron a Canelones. Bueno, no digo más porque a lo mejor me involucran a mí, yo sé lo que dice internet. También, si esto fuera poco, parece que San Jacinto, una empresa camionera o no sé qué distribuidor de neumáticos, le robaron, ay, no sé qué cantidad de neumáticos, que dice que no caben en un camión con zorra tanta cantidad, ¿eh? Bueno, parece que anduvieron por Montevideo también, ¿eh? Y bueno, ¿qué vamos a hacer? Entonces vamos a meter inseguridad total, ahí dice una gran verdad. No se refiere a Uruguay, sino a Colombia, pero esto pasa en todo Latinoamérica.

en sintonía, Alberto y Susana, como siempre, escuchando Movidito, Movidito. Bueno, que tengan un lindo día, un lindo principio de semana, y buena jornada. Chao, chao, un abrazo para los dos.

0: manitos.
1: Bueno, nos vamos tempranito hoy porque tenemos que hacer muchos mandaditos, tenemos que andar por la ciudad de Miguel, quizás tenemos que ir al Tala. Bueno, nos vamos, pero vamos a dejar un disco para cubrir el espacio mío hasta las 2 más o menos. El grupo Astral, una hora va a durar más o menos, de toda clase de temas, pero casi todo instrumental. El grupo Astral, un grupo argentino que hace todo, cumbia, chamamete, todo un poco.

0: pedí, pero como ha llegado otro mensaje de Douglas y no lo podemos dejar afuera, lo vamos a pasar a ver qué nos dice Douglas.
1: Hola, hola, muy pero muy bueno y soleado y fresco mediodía, Alberto Cruzana, de movidito, movidito, y subí Zasperilla, Alberto Cruzana, porque bueno, es lunes soleado y el cuerpo lo sabe, claro que sí, que acá estamos en sintonía con tu muy buena selección musical. Te voy a pedir un tema de Pepo, que cuida que me pasa que me gente de Pepo, si te es tiempo. Para darle más volumen a este movidito, y subí Zasperilla, Alberto Cruzana. Vamos los bolsos que ganamos anoche, aunque sea. Ganamos un partido por lo menos. Vamos arriba, Alberto Cruzana.
0: Bueno, gracias, mira, ya me voy porque tengo que hacer unos mandaditos, comer de apuro, hacer unos mandaditos, Dula. Pero ahora el miércoles vamos a pasar algún temita del Pepo. Hay uno muy lindo que salió, que tiene ahora, lo voy a apuntar para pasártelo. Bueno, gracias Dula por estar, ¿eh? Bueno, como dije, vamos a este grupo astral, una hora 15 minutos dura esto, ¿eh? A eso las dos más o menos voy a venir, voy a comer algo y después vengo a cambiar este disco para poner la música que Jorge Daniel selecciona, ¿eh? Bueno, y la radio sigue funcionando, ¿eh?

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0: Pero amigas, amigos, buenas tardes para todos. Un poquito antes, la hora indicada, la hora 17, estoy por acá, arrancando la tarde de lunes.
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0: Con el cuartetazo, bueno, bienvenido a todos. Acá estamos en esta tarde maravillosa de sol. Linda tarde, porque bueno, alumbra el sol acá en las ventanas de FM Universo, la 91.7, Esperando la comunicación hoy hasta la hora 21. Quien les habla de este lado, Jorge Daniel, un placer y gusto estar por acá y bueno, empezar a compartir la tarde. Cuando son 16 horas y 54 minutos de la tarde, las líneas de comunicación, sí, 098-218-496, 098-218-496, 4317 3475, el teléfono de línea. Transmitiendo vía internet también, mucha gente ya en la sintonía. A través de fmuniversomontes.com.uy. Estamos en vivo, en directo. Estado acá en la consola con el cuartetazo. Acá en la avenida Centenario está la radio, la planta transmisora y la antena que emite para el aire también. Licenciatura de la misma, CQC 219. Quien conduce el programa de este lado, Jorge Daniel, un gusto y placer de estar con ustedes. Voy hasta la hora 21, así que los espero a todos. Después llega el compañero Daniel Bonilla y arrancamos la tarde.
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0: 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La música de los Palmeras. ¿Quién te da lo que te daba yo?
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0: Esperando la comunicación, vamos arriba, la tarde está linda, ¿eh? La gente que salió de caminata también hoy, ¿eh? Está linda la tarde. A pesar de que va quedando poco rato de sol, pero está bueno, ¿eh?
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0: Mientras esperamos al 098-18-496 la comunicación.
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0: También al 4317-34.

0: como dice la canción, ¿no? Se esconde el sol, se va la tarde. Pero bueno, hay tiempo. Hasta la hora 21 los acompaño en la tarde-noche de hoy. Linda tarde. El sol está brillando en la ventana, esperando la comunicación de todas partes de Uruguay y del mundo. Que levante la mano, 098, dale me gusta.
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0: Se viene. Bueno, damos arriba al 098-218-496, celu de la radio.
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0: 8218-496.

Lindo tema de los alfiles, la medallita. Bueno, esperando la comunicación, está medio dormida mi gente. Bueno, es el comienzo de la semana, lunes, ¿qué vamos a hacer? Despacito se van a ir, conectando con la emisora, así que... La medallita.

0: Cielo Palmera junto a la Sole. Baila la cumbia. Bueno, por acá dice Néstor Rodríguez. Néstor, ¿cómo anda Néstor y la familia por Solí? Bienvenido, buenas tardes.
1: Buenas tardes Daniel, ¿cómo le va? Muy buena música, arrancó con toda la tarde. Pasame algo de la banda El Estrigo. A tu gusto ahí, algo de ello. Y que tengas una buena tarde. Y que te salga un buen programa. Que lo escuchen y empiezan a llamar. Mandar mensajes, que no sean machete. Los mensajes no se... Los audios no se pagan. Un cariño grande, Daniel, para ti y la familia.
0: Bueno, muchas gracias, Néstor. Obviamente que sí. Gracias por los conceptos. Gracias también a la gente que entusiasmamos a que, bueno, envíen audios que no se paga nada por el audio. Gracias. Ya seguida te hago llegar un tema de banda al estribo.
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0: Mira, María, la dama la cumbia.
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0: Ojos traicioneros. En ratito lo voy a compartir este tema.
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0: Tengo los muchachos acá de los Echemendi primero con el poncho bien alto.
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0: Los muchachos, los Echemendi de Argentina con el ponchito bien alto. Y después se viene banda el estribo, a ver qué dice.

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0: Así el Pirata y su banda, que va a estar festejando los 25 años el sábado que viene en el Grande de Canelones. Con estas canciones, ¿no?, que estábamos escuchando recién.
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0: Mirá, mirá, mirá, llegó Mariela, las damas de la cumbia. ¡Anda! Bueno, vamos arriba, 098-218-496. Con este temazo de Mariela y su

0: temas que también son clásicos del Pirata y su banda, como dice el Pirata.
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0: Para toda la gran familia, va a festejar los 25 años el sábado que viene, cerrando la bailanta en el Grande de Canelones, un amigo que siempre ha estado.
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0: No podíamos dejar pasar por alto, ¿verdad?
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0: Los 25 años de su banda.
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0: Dímelo, y ahí vas a estar vos, ¿verdad?
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0: Pero quien arranca primero ahora es la previa que llega de San José.
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0: Seguidamente sigue la fórmula, esa gran banda que también toca en vivo.
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0: Por último, allá a las 2:30 de la mañana,
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0: Llega el Pirata con sus 25 años. Explotando, explotando la pista, Muchos regalitos, atención. Sábado que viene, el salón por venir los espera.

0: Carisma, lindo tema, que fue el último que grabó Hernán Pipo Pastor junto a banda Carisma.
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0: El mismo tema lo había grabado con Mogambo, Hernán Pipo Pastor. Por allá en la década del 90-92. Por último, bueno, fue la última grabación que hizo, nada menos y nada más, con esta gran banda que él estaba radicado allá en Maldonado. Con el gran cantante que se nos fue en ese viaje sin retorno.
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Estamos a la menta, Lucas, cuando estaba en el sonido profesional. Bueno, vamos arriba, sí. Voy a reiterar el número telefónico por acá para los WhatsApp. De la emisora 098-218-496. Nos vamos con este tatuaje en el alma.

0: la grande del interior, Agata. Te extraño, Martín Piña, cuando estaba en la grande del interior, Agata. Bueno, acá tengo a Roberto Olivera de Miras. ¿Cómo anda, Roberto? Buenas tardes, bienvenido.
1: Buenas tardes, Jorge. Dame algún temita a tu elección ahí. Para Mara, Soledad, Elvio, a Graciela, a Sucia, Fabi, a Dula, a Rudy, familia, María Soledad, a Blanca, a María Isabel y la Nerita y a Robert, mi tocayo, carpintero. Y gracias.
0: ¿Acaso todo siempre fue una? Bueno, muy bien, Roberto, muy bien, muchas gracias a ti también. Porque yo. Buen comienzo de semana. Va este tema, prometiste, de Martín Segovia. Después viene la

0: Bueno, así teníamos a José Luis su ritmo desde La Pampa, cantando la paisanita, ahora es la de la boinita colorada. Bueno, un saludo grande para Normita Marichales y Solís. Un saludo grande para María y su bella amiga también.
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0: La boinita colorada.
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0: saludo grande para
1: Chinita Desespera.
0: Para el hermano de Norma también, para Fabián Marichal, un saludo grande que ayer estuvimos conversando.
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0: el remate de Faguaga, mucha gente, bueno, muchos lotes. Así que mucha gente que saludó de allá de Estación Solís. Muchas gracias a la gente que me saludaba. Y bueno, hoy acá estamos en la radio para. Ayer no estábamos haciendo música, pero estábamos allá. Saludo grande entonces a toda la gente de Solís, para Isabel de Solís también, para Juanita Zabaleta, que debe estar también, para la abuela Belia, para Tecita.
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0: bailar. Bueno, vamos arriba, vamos a dejarlo cantar a José Luis, esta boinita colorada. Saludo grande para Carlito Estramín, también por allá, por los pagos de Piedra de Sisto, y para Lúcer Pereira y su familia correspondiente.

Muy, pero muy buenas noches, Jorge Daniel Rey, la cumbia audiencia. Buenas noches para todos. Denle más volumen a esta cumbia, denle más volumen a esta musiqueta, porque hoy estamos a lunes. Lunes, cuerpo lo sabe, feliz comienzo de semana para ti, Rey, la cumbia, para toda la gran audiencia. Quiero mandarle mis saludos para toda la gran audiencia que hay en Bue, la reina que viene grita de Minas, María Soledad Montevideo, Gaucho Roberto Olivera de Minas, que me estaba saludando, para Robert Carpintero, para Carlito de Tremende de Piedra de Sisto, para su mamá encima de mesa, Lucer Paraira, que bueno, se ganó la aspiradora. A ver, Lucer, cuando se pone la pila para levantar tremendo premio. Che, vamos arriba, Lucer, vamos arriba, que chamay. Bueno, y saludar también a Cacho Cela Rosa de Monte, a Susi, a Marilú, y a toda la gran audiencia en general, porque sé que hoy es lunes, más cortito el programa, Ray. Y bueno, para pedirte tema nuevo de Pero que toque Heredo, junto con Martín Piña el cantor, el tema Pagará, que lo grabaron Herederos con Martín Piña por Piso 21, los de Piso 21 ahí que tienen en YouTube ahí, una muy linda programación. Darle más y más volumen, arriba, arriba, feliz comienzo de semana para todos.

Bueno, bien, estábamos con la boina colorada y salimos con esto. Nuevo novito, gracias Dubla. Pagarás Martín Piña, herederos para vos. Esto en vivo, en el piso 10. Buen tema, ya lo habían grabado los herederos, pero junto a los elegidos. Ahora junto al Piña, cantor, pagarás.

0: Así estamos compartiendo esta casita blanca. Hoy hasta la hora 21. Dale cumbia, metele cumbia.
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0: Como siempre, ¿quién te habla de este lado?
1: Mariani.
0: Todas las tardes, noches, hoy más corto el programa hasta la hora 21. Bueno, un gran saludo a los muchachos de la 8020 de la ciudad de Minas. Que andan por ahí, tienen ganas de venir a tocar al grande de Canelones Salón por venir.
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0: Esta gran banda allí minuana, como yo también soy minuano. La 8020, ha andado por acá en la zona varias veces. Vamos a ver si coordinamos la llegada acá al grande de Canelones. Esta gran banda como es la 8020 con sus buenas canciones.

0: Vamos a ver con temita de la 80-20.
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0: Para estos muchachos que están allá en la ciudad de Minas, esta gran banda que toca 100% en vivo. La 80-20 en vivo. Un par de temitas de ellos para compartir en la tarde, ¿eh?

Desde Minas, departamento de La Valleja, la 8020, se me va la voz. Gran saludo a los muchachos de esta gran banda, la 8020, que anduvieron por acá por Montes Migues hace un buen tiempo atrás. Y bueno, quieren venir para acá, Buenos temas esto hoy mientras Él Soy Yo en vivo. Esta gran banda de la ciudad de Minas, minuana por excelencia. 120.

No pare, es una orquesta, la gran banda Sonido Caracol. Saludo grande para la gente solía y para Blanquita Martín. Vamos arriba, Blanca. La gran banda Sonido Caracol. Estamos esperando comunicación al 098-218-496 como todos los días. No olvidemos que hoy hasta la hora 21 nada más. Bueno, ahora se viene Mar Azul con una copa de más y después vamos a ir a los primeras tanditas de colaboradores que no hemos ido todavía. Arranqué un poco antes de la hora 17 hoy, así que ya que andaba por acá dije, bueno, vamos arriba. Salimos un ratito antes. Vamos a los colaboradores, una cumbia más y después retomamos nuevamente.

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0: Retomando nuevamente hasta la hora 21. Bueno, acá tengo a Marito, Marito de la Paloma. Mario Calero de la Paloma, que dice Marito.
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0: vamos arriba la gente de la Paloma Rocha.
2: Hola, buenas tardes. ¿Cómo están? ¿Todo tranquilo?

0: como han pasado. ¿Les podría pasar por sonido profesional sabor a menta? Gracias. Está fría la tarde. De esa chica
1: 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Bueno, Marito Calero de La Paloma. Ya la pasé más temprano el tema ese, pero lo voy a repetir de vuelta. No hay problema, Marito. Eso es Amar Azul, me enamoré. Después se viene, ahora Kian de los Palmeras. Después sí se viene Sabor a Menta.

0: Muy bien, seguramente. Entonces, para este gran amigo por allá en La Paloma Rocha, también de Los Palmeras, ahora quien esto es la grande del interior, Agata. Me va a costar olvidarte.
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0: Bueno, Claudio, ahora te toca desde Montevideo. Desde La Paloma venimos, Montevideo, con Claudio.
2: Buenas noches, Rey, buenas noches a toda la gente de Monte y principalmente a las madres. Un buen saludo a las madres, para todas las madres. Que lo hayan pasado lindo su día ayer. Bueno, nosotros pasamos con la nuestra. Y bueno, acá tengo de visita al amigo Lucas Gan, que dice que anda muy bien para la brocha. Mañana lo vamos a poner a prueba, hay una pintadita que vamos a tener que hacer. Así que ya me dijo que él venía por el asado. Así que vamos a ver. Vamos a ver qué sale. A ver si se gana el asado ese.
3: 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Hablemos. 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
0: Ah, anda bien para la pintura, sí, Lucas, sí. Saludo grande para vos, Lucas. Vas a ver, te va a dejar todo, Claudio, impecable. Bueno, acá llega la charanga, más charanga, y mañana abrazadito. Después de usar la pinceleta y el rodillo,
3: hablemos
0: con la charanga, más charanga para ti, Claudio.
3: Oye,
0: si tengo algún tema de Lucas acá, creo que tengo. Vamos arriba con la charanga, más charanga, sonido Cotopaxi. Hace un ratito estuve hablando con Elvio, dueño y fundador de la charanga, más charanga, sonido Cotopaxi. Hace un ratito no me hablé con él.
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0: Hablemos, este es el bonito Correa cuando cantaba esta gran...

0: La suavecita, esto es La Gilda. Bueno, esperando comunicación, vamos arriba hasta la hora 21. Estamos acá,
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0: altanera. Vamos a ver ahora Panteras, que me estaban pidiendo algo de Pantera, la gente de Gardel, por ahí, la gente de Piedrasisto. Los curitos de Pantera, vamos arriba Carlito Estramín, vamos arriba la gente ahí de Ruta 12 también, de Wander. Vamos arriba el amigo Dula, la gente de Villa el Rosario. Después tengo los eventos para compartir por acá y algunos más de los colaboradores, porque hoy es cortito el programa, hasta la hora 21. No es cortito, pero bueno. Arranqué antes de la hora 17 porque hoy estaba por acá y dije, bueno. La Gilda, la suavecita, saludo grande para Mario Gomendio, que le encanta la Gilda. La Gilda. Y para su esposa también, obviamente. Suavecita nomás. Bueno, ha llegado Pantera, me estaban pidiendo algo de Pantera.
2: ¡Pantera!
0: Un saludo grande para Don Albérico, Doña Nelly del Colorado de Migas también,

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bueno, bien, retomando nuevamente, esperando la comunicación de toda la gran audiencia de todos los días, tardes, noches. La gran banda Sonido Caracol, Temporal de Amor. A ver, por acá queda tiempo, ¿eh? Son las 20 horas recién. Quedan 60 minutos todavía para compartir la mejor música.

0: que pasó por acá, ¿eh? Bueno, va rumbeando para Montevideo, tala, no sé.
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0: Tengo algo nuevo también de los muchachos, la nueva sensación que en un ratito lo voy a estar compartiendo, ¿eh? Bueno, esto es Temporal de Amor, la gran banda, la voz de Chacho Ramos cuando estaba en Caracol.

0: Bueno, esto es La Gran Banda, fuerte no soy, de La Gran Banda, Sonido Caracol. Bueno, el amigo Lucio Pereira por acá dice buenas noches, tiene algo de Malibú. Para saludar a Carlito Estramín, saludos para todos. ¿Cómo lo voy a tener este de amigo Lucio? Se tiene un regalito acá, así que está acá, Si el sábado viene a la bailanta, se lo llevo para allá y se lo entregamos allá. No debo entregar porque, bueno, el ganador fue el, digamos, el Javier fue y Carmen, que trajeron para regalar, pero bueno, yo se lo he pedido permiso. Se lo entrego allá el sábado que viene si va a la bailanta.
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0: Bueno, algo de Malibú, enseguida sale para el amigo Carlito Estramini, para ti también y la familia. Sí.

0: Santo Nomás, esto es Mogambo. Recientemente le compartí un temita para Loser, no se enamoran más. No, las chicas nuevas no se enamoran más. Bueno, ahora tengo por acá a Violeta, Violeta de Solís. Estamos llegando, vamos arriba.
1: Jorge, habla Violeta. Si pasas algo de José Luis para Robert. Y el sábado andaremos por ahí.
0: Bueno, Violeta, muy bien. El sábado nos veremos.
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0: No me debes. Esto es Cavando, ya se viene José.

0: Bueno, gracias al amigo Douglas por acá. Dice Douglas, bienvenido Douglas, ¿cómo estamos? ¿Mucho frío por ahí, Douglas?
1: Jorge Nerreira. Hola, hola, otra muy, pero muy buena noche. Jorge Nerreira, cumbia, bueno, bueno, Ray. Acá seguimos en sintonía con tu muy buena selección musical. Muy buena de cumbia, Ray. Muy buena de cumbia, bueno, ya estamos a lunes. Falta muy poquititos días para el bailazo del grande Canelón y más coqueto el sábado. Bailazo, la verdad. Bailazo ahí con la fórmula de San Ramón. Espectacular. También con la banda. La previa, espectacular. Tremenda orquesta. Igual con el Pirata y su banda. Que el amigo del Pirata y su banda siempre que la vez que viene. La rompe, hace bailar a todo el mundo. Así que bueno, será un bailazo. Bailazo. Así que bueno, para ir haciendo previa, que será el sábado el baile más coqueto, te voy a pedir cualquier tema, Ray, a tu elección. Te dejo cualquiera a tu elección por el Pirata. Para darle más y más volumen, cualquier tema ahí por el Pirata y su banda. Arriba, arriba.
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0: Bueno, Douglas, sin duda, tus palabras son la realidad. Para el sábado que viene, tres grandes bandas.
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0: Pirata con 25 años de trayectoria que cumple justamente. Vamos a poner feliz cumpleaños, todo el mundo lo va a aplaudir, le vamos a cantar todos juntos. Va a ser el que cierra. Y bueno, por primera vez llega la previa de San José. Y bueno, los bailarines no la conocen porque no han dado acá en la zona. Primera vez que van a venir. Yo la conocí allí en el Club Abuelos de Suárez. Bueno, es una banda 100% en vivo, Maragata. Que ustedes van a ver y no tiene desperdicio. Toca a primera hora y después, bueno, la fórmula ustedes la conocen. Los Pagos San Bautista, anexada con San Ramón. Es otra banda también de cumbias clásicas, ¿verdad? Y un cierre espectacular con el Pirata y su banda. Bueno, me estaba pidiendo Violeta algo de José Luis. Tengo acá preparado ¿Por qué te vas? Un gran tema de José Luis y su ritmo. Y aquellos besos que te di después. Para ir matizando la noche hasta la hora 21. Llegará el Pirata y su banda con una buena canción que Douglas me estaba pidiendo.

0: Bueno, la ganadora dice por acá, Ladrón de Amor, el Pirata y su banda.
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0: Douglas, me estabas pidiendo algo del Pirata, estos 25 años del Pirata y su banda, Ladrón.
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0: Tiene otro bonito tema, tiene varios temas lindos el Pirata.
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0: ¡Su banda! ¡Remándola! Tiene otro que se llama El Sultán de Toledo, que lo voy a buscar por acá también para hacérselo llegar a todos, Vamos con este, se llama Ladrón. Corazón Ladrón se llama, vamos arriba.

0: Clásico Los Alfiles, Distancia se llama.
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0: Pirata lo hace a su estilo muy, pero muy bien,
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0: Bueno, acá me dice Ana Rocha de Solís. Buenas noches, Jorge Daniel. Envío mis saludos para ti, la familia. Besos, cariños, me dice Ana Rocha de Solís. También igualmente
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0: Para la familia de ti, Ana. Indudablemente que, bueno, para la princesita por allá y toda la gran familia.
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0: Un beso grande para todos ustedes, Muchas gracias por estar ahí en la linda ciudad de Solís. Noche que se presenta fría. Compartimos esto que Dula me estaba pidiendo, Distancia. Con la voz exclusiva de, bueno, el pirata, Robert Macé.

0: Bueno, hoy tempranito nomás, ya tengo por acá al compañero Daniel Bonilla que ha llegado. Vino tempranito corriendo para sacarse el frío. Pero igual, de todas maneras, son 20 horas y 48 minutos. Les voy a poner 2-3 canciones más. Ya les voy diciendo, será hasta mañana, Dios mediante, en el horario habitual. Mañana, después de la hora 18, por acá andaremos. Mientras, esto es, qué lindo tema.
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0: Parrandera. Bueno, se viene el pirata y su banda diciéndole a todos ustedes hasta mañana que se levanten con un grandote, que ya está Daniel por acá para hacer el tema la
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0: El programa de la suplencia.
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0: Con los pies en la tierra y la voz en el aire. Mañana los estaré acompañando si Dios me presta la vida.
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0: Pasen lindo y será hasta entonces.
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0: Cuídense del frío, más que nada. Y bueno, se pueden seguir comunicando, al 098-218-496. Te voy a presentar lo nuevo de la nueva sensación. Julito Martínez por acá me lo pasó. El tema nuevo, Tú y Yo, se llama. Y después sale otro temita del pirata, El Sultán de Toledo. Y después sí, ya viene el compañero Daniel Bonilla.
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0: Gracias, chau, chau, chau, chau, hasta mañana.

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Bueno, ya estamos acá, queridos oyentes, que nadie se ponga nervioso. Justo me llamaron por teléfono, una llamada que esperábamos todo el día, estuvimos esperando la llamada. Pero en la mitad de la tarde, en el mediodía para acá, estuvimos tratando de comunicar con una persona y justo cuando hoy vinimos temprano, bienvenida la llamada, ¿no? Por si está escuchando, un saludo a Alejandro, si está escuchando. Y que de paso me tuve que cruzar con él y digo, mirá, estoy a cuatro manos acá en la radio, ya ansioso como somos naturalmente, imagínense, ¿no? Tratando de, previo al programa, los nervios naturales. Sé que estamos mejor, pues, comparándolo con otras épocas. Pero no sé, o capaz que, no sé, vaya a saber, es un misterio uno. Alguien dijo que cuando nos teníamos que conocer del todo es porque ya no tenemos nada que hacer en esta dimensión, con eso les digo todo. Pero bueno, acá tranquilo, abriendo como siempre, porque el amigo compañero titular de la radio, Jorge Daniel, no avisó que ya estábamos acá, entonces uno no quería tampoco dejarlos colgados ahí con la música de fondo, ¿verdad? La música esa que un querido oyente dijo, música de dormir, para dormir, de marciano, para no sé qué, o para dormir, no sé qué. Y bueno, está, no queríamos que ni siquiera se nos duerman ni que pensaron que no están, como que se dice, hay un término ahí.